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Chicos.

0: Dijimos que íbamos a hablar el gato y yo nomás. Porque usted está muy ríe, está muy ríe.
1: Está muy prenda ya.
0: Se murió Chujiji. Ya, ya, pero la verdad. Este ya el de la blanca.
2: Pensé
0: como
2: que me iban a negrear.
0: Y
2: yo tengo la culpa que ustedes me hagan reír.
1: Y esto es un tema serio.
2: Ok.
1: Aquí a lo bien que haga recochas, no.
0: No, recochitas no.
2: No, terrible.
0: Ay, mira el locutor.
3: Del género de la música.
2: Ay,
3: en Colombia.
2: Yo crecí con él.
0: Ay, cuando yo era niño. No, cuando yo era niño. ¿Cómo así? ¿Con Richie?
2: Sí, yo crecí con él. Crecí.
0: Ah.
2: Crecí.
0: Oh. ¿Y el Pocho Pocho sabe eso?
2: Ah, me imagino.
0: Yo no creo que Pocho sepa.
1: Yo creo que Pocho Pocho sepa su andanza.
2: A ver. Cuando yo estaba chiquita, escuchaba en ese tiempo la Rumba Estéreo y Richie era el director de Rumba Estéreo. Entonces yo crecí escuchándolo a él. Mm.
0: Ya no hay oyente en el WhatsApp. Ya fueron todos.
1: ¿Ya fueron?
0: Nosotros también vámonos ya.

0: murió el guasagato.
1: Nos vamos. Muchas gracias a todos. My English no very good looking. Muchas gracias.
2: No, nada, ni ya no haré hasta las 10, hasta las 10.
0: A la madre.
3: ¡Ole!
4: Voy a contratar.
5: Candela, candela, subile, subile esa. Tomando esa aguardiente ulcerado que ya no
1: va a venir con
5: nada, hombre. Que ya no va a venir. Vamos hasta las 11 de la noche.
0: Oye, candela, candela. Candela, candela, subile, subile.
1: No. ¿Qué estás haciendo,
0: ¿Qué? ¿Qué estás haciendo, Yo escuchando candela, subile, subile todo el tiempo. Oh.
6: Acá estamos todavía.
7: Señoras y señores, diverso.
3: ¿Qué bebé?
8: Probando.
1: Así que leo cuando con una mujer.
0: ¡Qué bebé! Chiquisísimo.
1: Así dice Leo cuando consiga mujer.
0: Leo cuando consiga un prototipo que dice, ¡qué bebé! ¡Es chichihuilote!
3: ¡Es picholón!
0: A ver.
1: ¡Es picholón!
3: ¡Es picholón!
5: Mi gatico bello hermoso, aquí te espero esta noche.
0: ¡La noche!
1: ¡Me amanecí!
0: Esta señora, ¿por qué juegan con el diablo? El gato tiene un chichihuilote. ¿Qué pasó, Leito?
1: Ah, no, pasó, okay, ya, rompe, Leito. Se reestructura la radio.
0: Paro ahí, grita. ¿Qué pasó, Leito?
9: Ahí hay camfor.
0: ¡Ay!
1: aprendí una nueva palabra.
3: ¿Y si es que ustedes son los culpables de que yo me ría?
1: No, esto es serio, esto es serio.
0: Papi, pide el cañón con el tío de tres. Gracias, papito.
1: ¿Qué?
0: Hay gente un poco con el trío de tres, dice el man aquí.
2: Q Anuel. Deje sonar la canción, deje sonar la canción. Aquí estamos, la familia Candela, Candela, solo éxito. La placa que es esa revista que parece una bruja en la noche.
3: Ahí, ahí.
1: Bruja.
2: A maullar.
1: Bruja.
2: El grillo aquí reportando sintonía.
5: Candela, Candela, solo éxito. Hágale gatico que esa no lo raya. Hágale, hágale ahí.
9: Hágale gatico, no te raya, dale, o sea, sin no parar. Te atraviesa. Dale gatico, dale sin parar.
1: Ay. Leo ahora quiere que yo me lo.
10: Dale mami Miguel, con todos tus amigos, rompe el hielo y Miguel.

0: Esa señora está que deje la vuelta al gato.
1: Escuche candela, candela, candela, vea señora, no se estrese con el gato, que el gato no lo espere, porque el gato le gusta la larga pero venosa.
2: Diciendo groserías hasta ahora.
3: Y gatico, pero ahí le toca muy lejos, aquí cerca de su casa está yo.
2: Ay. Señora, quiere que usted le raje la...
4: Todavía por aquí estamos, yo me entraba a las 6, vea, pero cuando usted me he quedado.
5: Mi corazón
4: está solito,
5: pues. Hablando pura
4: paja ahí. Anuar, blanca, blanca, gato, gato. Que el Señor los bendiga, que tengan una excelente noche. Que la pasen súper con su familia, que descansen, que las ánimas benditas los protejan y los cuiden donde quiera que estén.
5: Amén, papi.
4: Y Dios me los bendiga a todos.
2: Dice, hola Anuar, ¿cómo vas? Cuente cómo van las votaciones. Pues papi, no.
5: Eso es secreto.
2: La verdad, eso solamente lo saben allá. Yo conté aquí por ahí 300 votos hoy. Igual yo por la no voy a ir. No mentira, yo sí voy.
5: Pues le clavamos ciento y pico de comentarios en la publicación.
2: Sí, claro.
6: Oye, gato, gato, gato. Esa señora quiere que usted le parte la.
7: Hágale. Póngala
1: a chupar. No. Yo escucho candela, candela. No, ese gato tan de bueno, ese gato no le gusta el gallo de patio.
4: María, señora bien alborotada, con ganas de que el gato le haga la towel, viendo que el gato le ronronea en el oído a Leito.
5: Ahí nació una nueva relación.
3: Ahí se la pone a chupar, ¿no?
2: Vale, pero esta señora hablando grosería a esta hora.
1: Candela, candela, candela, solo éxitos. Mándame esa cosa para la votación, que no la encuentro. No la encuentro en Instagram. No se me olvidó cómo es.
7: No, pero le bien, gato, póngala a chupar.
1: Yo escucho candela, candela, gato, gato, gato, le quité la caja para que no la raye.
5: Bueno, como unos cerdos. Ustedes son unos cerdos. Pues mucho camino.
2: He entrado todas las viejitas de Radio Rey.
5: Pues
4: eso es mucho gamín. Yo escucho cantar los éxitos. Esa señora quiere que ese gato le correte el gallo.
5: ¡Ay! ¡Ay! ¡Vergüenza!

0: ¿Sabes quién me reporta sintonía?
1: ¿Quién te reporta sintonía?
0: ¡Mario Lince!
2: Ay, ay, ay.
0: El mejor, para mí,
1: sí,
0: en Cali, el mejor periodista judicial de la ciudad de Cali se llama Mario Lince.
1: Sí, lo es, sobrado. Hay muchos muy buenos profesionales, ¿no?
0: Sí.
1: Está Palta también por ahí,
0: hay mucho,
1: también
0: es bueno. Hay muchísimos periodistas en la ciudad de Cali, pero para mí el mejor de todos es Mario Lince, el gordito.
1: ¿Y te reportó sintonía?
0: Me reporté. No, te estoy escuchando. Mario, gran amigo, excelente profesional, igual como Rafael Poveda, el que está metido en el chicharrón ahora.
1: Sí, ah, también, sí, señor.
0: Pero Mario es el caballo de caballos.
1: Aquí en Cali es un monstruo, papi.
0: ¿De Mario?
1: Sí.
0: Mi respeto, Mario, Mario. El mejor periodista judicial que tiene Cali se llama Mario Andrés Lince Muelas.
1: Sí, señor. Totalmente de acuerdo.
0: No hay para nadie más. Pues pueden parar en las tetas. Y no hay otro periodista mejor que Mario Lince. Se va, ¿no? Se va de la emisora que está.
1: No.
0: Sí,
1: no.
0: Un chisme aquí, suave.
1: Suave, suave.
0: Entre tragos, un chisme entre tragos. La verdad, sí se va. Trabajas al 5 allá donde trabaja.
1: No.
0: No.
1: De verdad la reportó sin
0: tener. Me reportó sin tener, mi hija. Diga que trabaja hasta el 5.
1: Ay, no, Dios mío.
0: Mentira, él no dijo eso, pero yo asumo la responsabilidad, que hagan lo que quieran. Yo no tengo miedo a nadie. Mario Lince, excelente periodista, excelente profesional, sí, sí, como sí, persona, ni se diga, intachable. Para mí el mejor periodista judicial que tiene la ciudad de Cali, Mario Andrés Lince Muelas, nos reporta sin dice, muchacho, lo estoy escuchando con su locura. La verdad, la emisora que yo trabajo es muy aburrida.
1: Que no te metas con la segundísima. No, no. Ay, perdón.
0: Yo, no, muchachos, mentira. Aquí reportando sintonía, la verdad, los quiero mucho. Gran amigo de nosotros.
1: Sí, sí, sí.
0: La emisora
1: sí,
0: que yo trabajo hasta el 5.
1: Ay, Dios mío.
0: No dice Mario, aquí trabajando, no me quemen, por favor. No,
1: ya no llegué hasta el 5.
0: No importa, Mario. O sea, increíble que van a desaprovechar una persona como Mario Andrés. Definitivamente. Tremendo periodista.
1: Sí, sí, y tremenda persona también.
0: No, señor. Mejor dicho. Entonces, Mario, vas al 5.
1: Ay, Dios mío.
0: Y llega a CW Manotel. Y también a Candela. Ay, no, es que yo me tomo un trago y me pongo así, sapo. Me tomo un trago y me pongo re sapo.
3: Me voy a María, entonces ahora con quién se queda. ¿Quién está golpeando?
0: ¡Se me va a caer el negocio!
4: Candela, candela, candela. Gato, por ahí por los muecos se puede, gato. Por ahí por el mueco lo puede.
1: No,
4: gato.
0: Blanquearle los dientes a
1: señora. No. La pongo como el chiste.
0: No.
5: Primera.
1: Queda así como el chiste el otro día, ¿no?
0: A ver.
1: ¿Sabes cuál?
5: Segunda.
0: Y ya pasamos a la música de bailar.
5: Tercera.
1: Ay, nos vamos.
0: Nos vamos ya, claro.
1: ¿Y Candy?
0: Ya sapeamos a todo mundo ya.
1: Armamos el show y nos fuimos.
0: Que se venga el mundo encima.
1: ¿Y Candy?
0: No, ya le echaron comida.
1: Están por allá en Mayan, ¿eh?
0: No, le echaron. Le mandé pollo asado.
1: Oh. Exquisita. Ve, no me quedé de adoptar de mis perros.
0: No, le recomiendo que sea el perro de Don Tino. El perro de Don Tino. El lunes come KFC. El martes, Martín Birriera. El miércoles come Wings. El jueves come lo que es la barra. Y el viernes le dan la plata para que compre lo que quiera.
1: ¿Verdad? Don Tino, wow. Don Tino, wow.

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0: ¡Salvaje!
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0: 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Presenta la hora, son las 9 de la noche. 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
0: 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Son las 11 de la noche. 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
1: ¿Qué más, muchachos? ¿Cómo están, hombre? ¿Cómo les va?
2: ¿Qué, Omar? ¿Cómo
3: estás? Listo.
2: Omar, ¿y Alex?
1: Alex, ahí viene muy triste, compadre. Le acaban de herir el corazón. Genio, tócale algo.

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1: Ya estamos al aire de Don William, 8 de la mañana, 21, 8, 21. Buenos días, buenos días. Tengo listica la taza de café porque caleño que respete para arrancar la mañana, obviamente necesita su buena taza de café cargadita. Pero caleño también que respete, no puede tomar café solo. Y el pancito, obviamente también tengo aquí mi pancacho. Sabroso sábado, bienvenidos al sábado de Candela Pura. Por aquí estaré hasta la una de la tarde, Gerlina Mapiral, acompañándolos por los 102.5. Con información de movilidad, noticias, tiene algo bien chévere por ahí más adelantico que les voy a estar contando. Oiga, ¿cómo nos despertamos en cuestión de café? Yo amanecí en versión café como dulcecita. ¿Cuántos despertaron? No sé. Fuertes, cargados, livianitos. Los que dicen, no, Jer, yo me levanté hoy como un tinto de finca, sabroso, con ganas de comerme el mundo. Jer, hoy desperté dulce, hoy estoy bien amable, así como un cafecito. Espero que no me digan, no, Jer, yo amanecí como un café, como cuando uno lo hace cuando está aburrido, amargo. No, nada, amargura, hombre, no, es que es sábado, primero de agosto, y le damos la bienvenida porque cuando arranca agosto, arranca el mes de las cometas y arranca. Y nosotros, créame que ya estamos en modo.
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1: Esta semana que viene, prácticamente este fin de semana, arranca el Petronio. Obviamente vamos a estar por allá, conociendo a los oyentes, compartiendo con ustedes el Petronio, el sabor, la música, la gastronomía del Pacífico. Es que definitivamente no es agosto, es Petronio. Venga, a esta hora de la mañana tengo información de movilidad. Don Gerson.
2: Buen día, Candela. Amanece cerrada la calle 21, ¿sí?, entre Avenida del Río y Carrera Primera, porque para mí dos sí la policía.
1: Ay, Dios mío. Bueno, muchas gracias por el reporte de movilidad a las 8 de la mañana, 23. ¿Quién más por acá? ¿Quién más se despierta a escuchar Candela? Negocios, hogares, conductores, buenas.
3: Oye, buenos días, yo escucho Candela, solo éxitos. Buen turno, aquí ando rodando por las calles de Cali en el taxi. Bendiciones, te cuidas.
1: Gracias, mi José, abracito para el BCN 930, BCN 930.
4: Yo le dije a Tomasa que moliera el maíz para que me preparara.
2: Buenos días, yo escucho Candela, solo éxitos. Siempre motivado con esta emisora que es una chimba.
1: ¡Ay!
2: Una chimba, mi socio.
1: Un abrazo para Deine. ¿Quién más se despierta a escuchar Candela? ¿Quién más está motivado? ¡Buenas!
5: Buenos días, Candela, con Sonia Ávila del barrio Meléndez. Hola, mi flaca. Aquí feliz porque mañana estoy de cumpleañera.
1: No digas, qué bendición, hombre. Mañana nos escribís, pues, para mandarte un saludo bien, bien, bien bonito de cumpleaños. Porque una cosa es que lo saluden a uno por el WhatsApp y otra cosa es que lo saluden por la emisora.
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1: 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Exxon Morales dice presente. Hola, Oscar.
7: Candela, solo éxito, hola mi Gerlín, dichoso los oídos que te escuchan, aquí Andrés, tu admirador número uno, un excelente turno.
1: Gracias, mi vida, sábado de Candela Pura y arranca el mes de agosto y sábado.
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1: Ay, señoras y señores, se viene un éxito del maestro Luis Alberto Posada, porque hoy voy a beber. 8:25, basta con licor, solo éxitos en el sábado de Candela.

0: Yo escucho candela, candela, candela, solo éxitos, con todos los fierros, Yerlin, con todos los fierros en Ciudad 2000, Barreto López.
1: Candela, candela, candela. Hola, mi Yer hermosa. ¿Cómo amaneció mi reina linda?
2: Porque una cosa es que lo saluden a uno.
1: La locutora más hermosa de Cali. Y la mejor.
3: Ay.
1: Yer, póngame una cancioncita ahí, pues.
3: Ah, ese halago era. Ah, Yer, la mejor locutora, la más linda. Y yo, ay, gracias. Poneme por una canción. Ah, me estabas endulzando, ¿verdad? 8 de la mañana, 47. Mentira, siga pues.
1: Quiero volver de Pedro Conga.
3: Uy, no, hace mucho tema. Hágale pues mi corazón, abracito. ¿Qué más por acá en el sábado de Candela Pura? 8:47 de la mañana. Buenas.
4: Yo escucho candela, candela, candela, candela, solo éxitos. Muy, muy, muy buenos días, Yerlin. Yerlin,
3: mi reina.
4: Yerlin, para que me hagas un favor de saludarme a mi hijo Sebastián. Hoy está cumpliendo 18 añitos. Unas felicitaciones, que cumplan muchísimos, muchísimos años más y que siempre esté colmado de bendiciones, salud, tranquilidad y que se le cumplan todos sus sueños desde acá de Villa Gorgona. Muchas gracias.
3: De Cali, para Villa Gorgona, un abrazo inmenso para mi bello hombre lindo, carajo. 18 añitos, Sebastián. Happy birthday to you, de parte de Zulay Castaño. Mi rey, que tengas un día excelente, lleno, llenísimo de muchas bendiciones. Que te consientan mucho y que sigas cumpliendo muchísimos años más. Primero de agosto, ya tenemos nuestro primer cumpleañero. ¿Será que hay otro cumpleañero que falta por saludar? Aparte de Sebastián. 315-513-1025. 315-513-1025. Buenas.
5: Yerlin, muy buenos días. ¡Olé! Dios me la bendiga, un excelente día.
3: Gracias.
5: Para usted y para toda la familia Candela. Oye, un saludito desde acá, desde la carrera 70, donde estoy trabajando yo. Saludos, Yerlin, su oyente fiel.
3: Hágale pues, mi Emilson. ¡Mua! Gracias por ese reporte.
6: Buenos días,

Bonita, yo la amo. Gracias, mi Adrianita. Señoras y señores, se viene un éxito del combo de Mulaló. Porque hay gente que critica porque haces cosas porque no. ¡Ay, Dios mío! A las personas no se les tienen contentos, pero con nada. Siempre, siempre va a haber ese pero. Siempre va a haber ese algo. Y para ese tipo de personas, póngale a todo volumen. Me critican del combo de Mulaló.

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0: de Candela Pura, avanza la mañana, 9:39. Le tengo un dato para un día como hoy. ¿Cómo le parece? Que por ahí se habla en las redes sociales de que hoy, primero de agosto, se está celebrando el Día de la Novia.
1: Aventura.
0: Primero de agosto, Día de la Novia. Si usted tiene a su novia, si usted tiene a su muchacha, a esa persona con la que está saliendo, que ya llevan 3, 2 o apenas están empezando, bueno, pues no le pueden olvidar los detalles. Unos chocolaticos, una rosita. De pronto, no sé, a la que les gusta la salchipapa, una hamburguesa triple carne. Hay algunas mujeres que les gustan las rosas, como hay otras que dicen, ay, no, a mí de mejor dame una hamburguesa. A mí en lo personal, dame las dos. Las dos me gustan. Primero de agosto, Día de la Novia. Otro dato curioso para un día como hoy, arrancando nuevo mes, primero de agosto, se celebra el Día Mundial de la Felicidad, de la Alegría. Y este Día Mundial sirve para poder reflexionar sobre la importancia de tener presente ese lindo sentimiento, ese sentimiento que en cada momento de la vida tiene un poder transformador tan grande. Por ejemplo, que a mí me digan, Jen, ahí en recepción te dejé un chococono, eso me da tanta felicidad, eso me da tanta alegría, no sabes cómo transforma este nuevo sábado, este nuevo día. Por ejemplo, si a mí me dicen, ve, Jen, ahí te tanqué la moto full y te la hice lavar. ¡Ah, qué felicidad, hombre! Son cosas pequeñitas que a uno le dan felicidad. Por ejemplo, si a mí mi jefe me dice, Jer, pues tú estuviste madrugando toda esta semana, camellosa, trabajando. Pues Jer, tómate sábado y domingo. Cosas que a uno definitivamente le da alegría, le da felicidad. Primero de agosto se celebra el Día de la Alegría. ¿Cosa le daría a usted alegría escuchar en esta hora de la mañana? Que le digan, uy, ¿sabe qué? A los taxistas, a los de la plataforma. Que en esta mañana, Día de la Alegría, Día de la Felicidad, le digan, ay, amigo, necesito una carrerita que va de aquí al centro hasta el aeropuerto. ¡Ah! Eso a mí me da felicidad. Me he hecho mi buena platica y de turno. Que le digan, ¿sabe qué? Hoy usted no va a salir a las 2. Usted sale por ahí a la 1. ¡Ah! Cosas que definitivamente a uno le dan felicidad. Primero de agosto, Día de la Felicidad, de la Alegría. A ver, yo me voy con oyentes por aquí. Buenas, ¿cómo está? ¿Cómo me le van este sábado?
2: Hola, hola, Yerlin. ¿Cómo está? Yerlin, mátame esta tusa. Colócame una cancioncita de Luis Mateus. Adiós, amor.
0: Dios
2: gracias,
0: mío.
2: Bendecido día.
0: Hágale, mi reina, ya le va a sonar, ya se la programo. Más adelantico, buenas.
3: Candela, candela, solo éxitos. Por sintonía, que bien sindical, linda. Que tengan buena mañana.
0: Gracias, mi reina. Barrio Sindical dice presente. ¿Qué otro sector, qué otro barrio? ¿Qué le daría felicidad, alegría hoy en el Día Mundial de la Alegría?
4: Yo escucho Candela. Mira, mi amor, Giselle, colocate Amor que nació de una flor de Guillermo Portavales.
5: Candela, candela, candela, solo éxito, Yarlín, para desearle un feliz cumpleaños a mi sobrino Juan Gael, que mi Dios me lo bendiga y me le permite seguir cumpliendo muchos años más.
0: Happy birthday.
5: En sus 3 años.
0: Vamos a ponerlo nuevamente, nuevamente, nuevamente, con bombo y platillo. ¿Quién está de Happy Birthday to You?
5: Candela, candela, candela, solo éxito, Yarlín, para desearle un feliz cumpleaños a mi sobrino Juan Gael, que mi Dios me lo bendiga y me le permite seguir cumpliendo muchos años más. En sus 3 años.
0: ¡Ay, qué belleza, Juan Gael! Bendiciones para ti, mi amor hermoso. ¡Feliz cumpleaños! ¡Feliz cumpleaños también para Melanie Rodríguez! Que la quiero muchísimo, muchísimo. Que siga cumpliendo muchos años más. Que mi Dios me la bendiga siempre y que la amo con toda mi alma. De parte de su mami, ¡ay, qué lindo! Melanie Rodríguez, abracito también para ti.
6: Candela, candela, solo besitos, Yerlin. Soy oyente nueva, salúdame, salúdame.
0: Jonathan Cuña, abrazo, amor, ¿cómo vas? ¿Cómo estás? Acá ya te tenía agregado, hombre. 9:43. Abrazo entonces para todos nuestros cumpleañeros. Hoy primero de agosto llega algo para beber. Arely Genao. Usted todavía es un señor prohibido.

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0: tránsito es información de movilidad. 10:10 a.m. Atención, porque me acaban de enviar un video a través del WhatsApp de la emisora 315-513-1025, donde a esta hora se presenta congestión vehicular y paso lento en el túnel mundialista. Tomen ruta alternas porque veo un trancón.
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1: 10 de la mañana, 32, 10:32, sábado de candela pura. Oigan, acabo de diseñar una imagen con el paso a paso de cómo aprender a hacer fácil, rápido en la casa arroz paisa. ¿Y cómo les parece que ayer cuando llegué del trabajo, mi tía me dijo, bebé, baja, que te tengo acá almuercito? Y yo, ah, pues bueno. Muchachos, si me dio un almuerzo, no, yo tuve que pedir hasta repitis. Entonces mi tía me dice, mira, hice arroz paisa. Yo le dije, ve, qué rico, tan chévere. Y es algo diferente a lo que uno está de pronto acostumbrado a comer todos los días a la hora del almuerzo, que es arroz con lentejas, arroz con carne, arroz con pollo, caldito, carnita sudada, huevo con arroz. ¿Sí o no? Es algo diferente. Entonces le digo, uy, tía, pero usted tiene que compartirme la receta. Y me dice, ah, eso fue con el arroz que sobró ayer. Que era el arroz que le había sobrado y que lo había metido a la nevera y que le había comprado madurito, chorizo. O sea, lo sazonó con guisito, cilantro, tomate y cebolla. Y yo, ah, vea pues. Entonces me acordé y le pedí la receta, porque muchas veces hemos hecho almuerzo, muchas veces hemos hecho comida y se nos queda el arroz, y obviamente la comida no está para perder. ¿Qué hace uno? La vieja confiable guarda el arrocito en la nevera y al otro día uno lo utiliza o para el desayuno o lo calienta o hace algo, ¿sí o no? Pero hace lo mismo de siempre, lo calienta y hace lentejitas, frijoles, y ahí está como que el almuerzo más rápido. Pero esta vez les voy a enseñar cómo hacer con ese arroz que nos sobró del otro día, que está en la nevera, algo rico, algo diferente, un arroz paisita. Si usted quiere la imagen, si usted quiere la receta de Juan, mándeme pues la nota de voz. Jer, yo quiero la receta de cómo hacer arroz paisa. Mándeme la candelita, manifiéstese, repórtese al 315-513-1025. Venga, venga, esa receta está de rechupete. ¡Uf! Súper fácil. Y le pregunté por los ingredientes y no se le fue mucho ni presupuesto. Es súper fácil. Lo único que ahí tienen que comprar es la salsa de soya, pero la mayoría de los ingredientes están en la casa: el tomate, la cebolla, el ajo, el cilantro, la salchicha, pollito. Pero venga, yo no lo voy a contar por aquí. La receta ya se la tengo. Si quieren la imagen, si quieren la guía de cómo hacer arroz paisa con ese arrocito que nos sobró del otro día y comer algo rico para hoy sábado, que tiene tiempito, que son las 10:35, pídala al 315-513-1025. 315-513-1025. Llegan los hermanos Rosario.

canción no se puede escuchar a bajo volumen. Tiene que ponerle candela, tiene que cantarla con sentimiento. Esperándote de Isla Bonita a las 10:53. Atención, porque ya viene Don William con Una Hora con la Sonora todos los sábados a partir de las 11:00 a.m. por Candela 102.5. Para los que me están pidiendo la receta, ayer, soy oyente nuevo, agrégame, listo amor, de una, pero vayan dejándome el nombre completo. Los que me dicen, Jer, no me aparece la receta en las historias del WhatsApp, yo se la mando, mándeme la candelita. ¿Cuántos quieren aprender a hacer el arroz paisa? Fácil, rápido, de una manera económica, sin invertir mucho y con los ingredientes que están en la casa. Con el arroz que de pronto nos ha sobrado el día anterior, que está en la nevera y que eso es como un encarte, uno no sabe ni qué hacer, ¿sí o no? No dicen, no, pues lo caliento y lo acompaño con otra cosa. Pero pues uno puede hacer algo diferente, en este caso con el arroz que te sobró la noche anterior, puedes hacerte un arroz paisa. La receta te la tengo, el paso a paso te la tengo, mándeme la candelita, mándeme la notica de voz y yo con mucho gusto se la estaré mandando. 10:54, ya llega Don William.

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1: Señoras y señores, hoy tengo el inmenso placer de presentarles el más espectacular repertorio de la Sonora Matancera. Desde tu FM 101.9, Candela Estéreo vía satélite para toda Colombia. Soy William Vinasco y les invito a disfrutar la música del decano de los conjuntos de Cuba. Aquí comienza una hora con la Sonora.

dirección nacional, Karen Vinasco. 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

Bienvenidos a una hora con la Sonora, el decano de los conjuntos de Cuba. Desde la primera estación de Radio Candela Estéreo, originando para las estaciones Candela en el territorio nacional. Pues aquí estamos como todos los sábados acompañándoles en una hora con la Sonora. Es el primer día del mes de agosto con solo éxitos del decano de los conjuntos de Cuba.

El programa lo inicia el almirante del ritmo, el famoso Nelson Pinedo. Estando en La Habana, se unió sentimentalmente a la cubana María Eudelia García. De esta unión nació su primogénito Nelson Jr. en el año de 1956. Vamos a escuchar al almirante del ritmo interpretando El Muñeco.

Desde muy pelado, Daniel Santos fue muy travieso. Ya a los 13 años tuvo su primera novia, Agostinita Angie le decía, y con ese nombre se mandó tatuar el brazo derecho, una marca que lo acompañó durante toda la vida. A los 15 la novia se llamó Carmen, y con ella pasó lo que tenía que pasar, y también pasó varias veces por la cárcel. Y también pasó por el ejército, quien lo creyera. Esa canción forma parte de un pedazo de su historia. Compuesta por el mismo Daniel, se titula El Corneta.

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1: Y ahora vamos a escuchar a un vocalista que se inició a la temprana edad de los 9 años, cantando al lado de su madre que la llevaba de su mano, interpretando en los diferentes vehículos de transporte público los temas de la época. Celio González Asensio, conocido como el Flaco de Oro, todo un profesional, quien nos regala Intruso Corazón.

Otra voz que se identificó en el estilo del bolero con una cadencia extraordinaria y una aceptación del público impresionantes, que incluso llegaron a comparar con el gran Tito Rodríguez. Se le conoció como la voz elástica de Cuba y les estoy hablando de Vicentico Valdés, quien nos interpreta un clásico, Los Aretes de la Luna.

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1: Celia Cruz llegó al mundo el 21 de octubre de 1925. Sigamos escuchándola y disfrutando de temas tan populares como Dile que por mí no tema.

Si hablamos de los orígenes de la música popular, tenemos que remontarnos a una voz que desde la Sonora Matancera entregó no solamente la música popular o la rumba, la guaracha, el mambo, fue demasiado conocido y querido por el pueblo. No hubiéramos conocido En la Orilla del Mar, qué dichoso es, con cuánto amor. Bueno, grandes temas, no solamente del bolero, de la rumba, de la guaracha, del merengue. Este que viene, por ejemplo, tiene una tradición romántica extraordinaria. Título de la canción: Angustia.

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1: Por encargo expreso del sello Seeco, Bobby Capó viajó de Puerto Rico a La Habana. La intención de la compañía era escuchar esa fusión. La voz de un cantante que empezaba a sonar con mucho éxito, conocido como el ruiseñor de Borinquen, Félix Manuel Rodríguez Capó, y el sonido particular de la Sonora Matancera. Esta invitación inmortalizó a Bobby Capó, no solamente como compositor, sino como cantante, con este tema, Piel Canela.

Y a esta hora de la mañana quiero que ustedes escuchen a uno de los vocalistas más queridos del decano de los conjuntos de Cuba. Se trata de un médico frustrado. Terminó de chef en el restaurante Piemonte en la avenida La Playa, hincha del poderoso Independiente Medellín. Les hablo de Carlos Argentino Torres, quien nos interpreta ¡Ay, qué rico amor!

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1: Antes de regresar a Colombia, Leo Marini fue invitado a grabar por segunda vez bajo el sello Seeco con la Sonora Matancera. Sus primeros acetatos fueron todo un éxito. Le merecieron el apodo de El Bolerista de América. Y justamente en el año de 1952, en Radio Progreso grabó Maringá, Tomándote, Historia de un Amor. Todos éxitos, incluyendo Amor de Cobre.

Alberto Beltrán empezó su trabajo en radio, alternando con Mirta Silva en Radio Mambí, La Hora del Sabor. Y hasta allá llegó por él don Rogelio Martínez para proponerle que se vinculara a la Sonora Matancera. Dicho y hecho, año 1954 graban los dos primeros temas que fueron los boleros Ignoro tu existencia de Pablo de la Mota y de su paisano Luis Calaf, Aunque me cueste la vida.

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1: Viene Laito, Rogelio y Gaito interpretando el famoso Cañonazo.

simpática Mirta Blanca Silva Oliveras nació en Puerto Rico el 11 de septiembre de 1923 y se nos fue el miércoles 2 de diciembre de 1987, falleció en Puerto Rico, y sus restos reposan en un panteón donde se encuentran Rafael Hernández, Pedro Flores y Daniel Santos. Vamos a recordar a esta guarachera destacada además.

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1: El turno para Jorge Maldonado Fuentes. Nació en Río Piedras, en Puerto Rico, una población chévere, en el año de 1950, y todavía está vivito y coleando con una voz que registra muy bien, radicado en la ciudad de Medellín, ciudad que adora. Y el título de esta canción, en ritmo de guaracha flamenca.

Con el maestro Cueva y su orquesta grabó Manuel Licea un título, El Son de Puntillita. No le volvieron a decir nunca más Manuel ni Manolo. Se quedó Puntillita. Y por casualidad, cuando no cumplió Bienvenido Granda a la hora de grabación con el director de la Sonora Matancera, había escuchado a Don Rogelio de El Son de Puntillita, de un cantante que lo hacía bien. Pues lo invitó y por esa casualidad terminó grabando El Gallo, la Gallina.

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1: En un viaje artístico que hizo Carmen Delia Divini a La Habana, se contactó con la Sonora Matancera. Se pusieron de acuerdo ya que tenían el mismo sello, el sello Seco, para grabar inicialmente 4 títulos que terminaron siendo 6. Así nació Delirio, un bolero de Ramón Cabrera, que escuchamos inmediatamente.

tema de Alberto Vázquez le permitió a Willy Rodríguez consagrarse como estrella de la Sonora Matancera. Participó en el filme mexicano Amorcito Corazón, y ahí este título, que escucharemos enseguida, pues contribuyó para conseguir una versión actualizada, y repito, del mexicano Alberto Vázquez, pero seguido de Todo Acabó de Fernando Maldonado, llevándolo al estrellato. Escuchemos al Baby interpretando Tú Significas Todo Para Mí.

Y la voz de Willy Rodríguez cerrando esta audición de una hora con la Sonora, el decano de los conjuntos de Cuba. 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Una cita bonita que vale la pena cumplir con la familia y con los amigos. Y hablando de música, vamos a regresar, si Dios lo permite, el próximo sábado, después de las 11 de la mañana. Por ahora nos retiramos. Es que ha llegado la hora. Ha llegado.

regresaremos el próximo sábado cuando por Colombia y América se escuche el inolvidable grito de Una Hora con la Sonora.

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1: Regresamos. Mi familia candela, feliz tarde, feliz hora de almuerzo, mediodía. 12:16. Buenas. Desde muy tempranito en este sábado de candela pura, acompañándolos a darle la bienvenida a este nuevo mes, el mes de las cometas, el mes de Petronio, ¿no? El mes de muchas sorpresitas y muchos regalos que tenemos preparado para nuestros oyentes, que tenemos preparado para todos nuestros oyentes de Candela 102.5. Un abrazo para todos los que están aquí desde muy temprano, los que están desde la distancia también en otro país, en www.candelaestereo.com, los que están desde la buitrera, los que están en la finca, mis recolectores de café, mi amiga que también nos escuchan desde Vige, desde Cumbre, desde el kilómetro 30, desde Felidia. Un abrazo para todos. Oigan, bueno, ya terminó una hora con la Sonora, todos los sábados a las 11 de la mañana. Después de ahí continuamos con nuestra programación de sábado de Candela Pura. Y también le estaba regalando la receta para los que de pronto apenas encienden el radio, los que apenas van llegando a la sintonía. Estamos regalándole la receta a los que de pronto le han sobrado el arroz del día de ayer, pues a que aprendamos a hacer un arroz paisa, que no desperdiciemos ese arroz, no, ese arrocito que ha sobrado el otro día, que se guarda en la nevera para hacer uno al otro día un calentado, pues uno lo puede convertir en un rico arroz paisa, pero necesitamos el paso a paso. Pues Yerlin se le tiene la receta, le tiene la guía, por si de pronto no han hecho almuerzo, vaya, busque en la nevera el arrocito, saque tomate, cebolla, salchicha, pollito. Mejor dicho, aquí le tengo la receta, el paso a paso. ¿Quién por acá a esta hora de la tarde? Buenas.
2: Candela, candela, solo éxito, Jay. Regáleme la receta del arroz paisa, por fin.
1: Abracito, mi Clarisa. Vamos, revisa el chat. Ahí le acabo de enviar la receta de arroz paisa, arroz paisa. A ver, ¿quién más por acá? Buenas, ¿cómo me le va?
3: 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Kio Yerlin, muy buenos días. Buen turno, Yerlin. Bendiciones para ti este sábado.
1: Gracias, mi corazón. Adelis Medina, presente. Ahí también le dejé en el estado del WhatsApp de la emisora la receta, para que le tome captura de pantalla, para que la mande al grupo de WhatsApp, para que la guarde para mañana domingo. ¿Quién más por acá? Buenas, buenas.
4: Yerlin, mami, buenos días, ¿cómo amaneces? Feliz turno, candela, candela, solo éxitos. Ya, mándeme pues la receta del arroz paisa, pero que no va a ser como esa torta tan bacana que hizo la otra vez, ¿no? Ten cuidado.
1: No, esta vez me lucí con la receta. No la hice yo, la hizo mi tía. Y pues bueno, yo le pedí que me regalara la receta para nuestros oyentes. Diana Quiñones Morales, presente, listo, reina. Ya le mando la receta del arroz paisa. ¿Quién más? ¿Quién más? ¿Quién más? ¿Quién más? ¿Quién más?
5: Hola, Yerlin, buena tarde, Dios te bendiga. Yo quiero la receta, Yerlin, porfa, gracias.
1: Listo, de una, reina, aquí aprendemos a cocinar todo. Vamos a aprender a hacer todo arroz paisa, fácil, rápido, económico, con el arroz que sobró el otro día. María Cristina. ¿Se acuerda que les dije que teníamos oyentes en otro país? En la distancia, están escuchando desde Costa Rica. Costa Rica presente. Un abrazo, mi corazón. José Eder López, desde Costa Rica, escuchándonos desde www.candelaestereo.com. Sabe, Candela Pura llega. Si no te quieres tú, los bambán. 12:20 minutos.

0: Fredito Linares acompañándonos en el sábado de Candela Pura. Yo no sabía que había una canción que se identificara tanto conmigo. Temblequera, yo siento una temblequera. No, en serio, a mí me da temblequera cuando yo no almuerzo, cuando yo no como nada.
1: Y a mí me pasa.
0: A la una de la tarde llega el Gato Montes para seguirlos acompañando en este sábado.
1: Que me fascina.
0: Viene una musicota. Ah, es que definitivamente por eso somos la emisora de los solo éxitos. Oyentes por aquí, buena, buena, antes de irme.
2: Yo escucho Candela, Candela, Candela, solo éxitos, mi querida Yerlin.
0: Mi querido Lidio.
2: Yo quiero aprender para hacer pastelitos con Yerlin. Pastelitos, pastelitos de zanahoria.
0: Pues no estamos haciendo pastelitos de zanahoria, pero estoy enviándole la receta del arroz paisa. ¿Quién más por acá? ¿Buenas?
3: Sí, buenas. Candela,
0: hágale, mi linda. Ya de la mando. 315-513-1025. A ver, ¿qué más por acá? Buenas.
4: Yo escucho Candela, Candela, Candela, solo éxito. ¿Cómo así, mi Yerlin, que me está aguantando hambre? Mi amor, si quiere, le arrimo y le llevo a su almuerzo.
0: Ay,
4: su buena
0: Dios
4: chuleta.
0: Mío santo. Más oyentes así. ¡Qué bendición!
5: Buenaventura.
6: Buen día, yo escucho Candela. Hola. Candela, Candela, solo éxito. Yerlin, me puede mandar la receta de aquí de Palmira, Candela, Candela, solo éxito.
0: Claro, Sandrita, ni que seamos bravas, hombre, ya te mando la receta.
7: Yerlin, ¿es en serio o va a ser igual que la torta?
0: No, ay, pero eso es porque son así. Ah, les pongo en contexto los que dicen, ¿cómo hay que la torta? Resulta que yo hace mucho tiempo hice una torta de zanahoria, ¿no? Y eso quedó como una guamasa. Pero yo no sé por qué, si yo utilicé un buen sartén, era antiadherente. Yo no sé por qué la torta me quedó como aguamasa, no entiendo. Y entonces ese video lo subimos a Candela y desde ahí ustedes me cogen de recocha con eso. No, la receta está buena, la receta no es como la torta de zanahoria. Es un arroz paisa con el arroz que le ha quedado el otro día. Ay, pero si ustedes como son.
8: Yailin, buenas tardes. Candela, Candela, Candela, solo éxitos. Yailin, regálame la receta, por favor, del arroz paisa.
0: De una, mi reina, ya se la mando. ¿Quién más, quién más?
9: Yo escucho Candela, Candela, Candela, solo éxitos. ¿Cómo así, Yerlin, que está aguantando hambre?
0: Sí.
9: Bueno, ya somos dos.
0: ¡Ah!
9: Termino tarea a las 14 horas
0: ya casi.
9: En San Pedro. Puedo pasar ahí por usted y nos vamos a almorzar algo bien rico.
0: Ay, Dios mío. Ay, Dios mío, se me van a mandar a dormir al sofá el día de hoy. Dios mío, abrazo para Cristian Martínez, nuestro conductor. Otro conductor más del sistema del transporte masivo mío, a los azulitos.
10: María Elena es de Jamundí. Mándame la receta, por favor. Candela, Candela.
0: De una, reina. Arroz paisa con el arroz que nos ha quedado el día anterior. Se le tiene la receta. Otrica.
11: Yo escucho Candela, Candela, éxito. Yerlin, regálame la receta. Y ese pastel de zanahoria te quedó como los cuentos de la cripta. Muy lindo, muy lindo.

0: 8:52. Bueno, ya me voy. Un abrazo para todos los que me acompañaron. Besito, ¡mua! Que me le termine de ir muy bien su merced. A mi amigo del taxi, conductor, buseta. A mi amigo en la moto. A mi amiga que está haciendo el almuerzo. Usted que está en la empresa trabajando. Usted que está en el parqueadero. Mejor dicho, usted que está escuchando todo volumen Candela 102.5. Espero que le haya servido la receta. Si la hace, me cuenta. Mañana estará por acá en estos lares la flaca Isa Rendón con Viejitas pero Candela, para que me la acompañen a mi muchacha. Ya en contados minuticos ya viene a acompañarnos el Gato Montes, pero siento que debo cerrar como con broche de oro. Siento que debo cerrar como con un éxito Candela, un éxito que uno le recuerda la temporada de, no sé, del colegio. La temporada donde usted utilizaba los tatuajes que venían en los chicles, ¿se acuerdan? La temporada donde usted utilizaba esos pantalones apretados, o donde usted utilizaba los pantalones así, bota campana, así con ese flow. Tengo ese éxito, Rompe de Daddy Yankee, o también otro éxito que me acuerdo cuando yo estaba por allá estudiando en la época del colegio, y es Llamado de Emergencia. ¿Con cuál nos despedimos? ¿Con cuál cerramos con broche de oro este sábado de Candela Pura? A las 12:54, dejamos sonar esta. Vamos con Rompe Daddy Yankee. ¿Cuál sonamos? ¿Cuál la dejamos completica? A ver. ¿3:15, 5:13, 102.5? A ver, ¿quién por acá? Ya despidiéndome, 12:54. Ay, espere que no se saludo a una amiga. Mi amiga en Palmira, ¿oís? Ella es muy linda, tengo que ir a visitar. Un abrazo para Claudia. Para Claudia, para todas las hermanas. Para Joanita. Siempre andan escuchándonos desde el sector de Palma Seca. Ahora sí.
1: Colócame Rompe, Rompe Daddy Yankee, Rompe Daddy Yankee, escuchando solo éxito.
0: Solo éxito, va una, 1-0.
2: Candela, candela, candela, solo éxito. Buenas tardes, Yelincita.
0: Qué más, amor.
2: Quería poner las dos, no. Solo porque hoy es sábado, su merced linda.
3: Llamado de emergencia, llamado de emergencia, por
0: llamado
3: favor.
0: Llamado de emergencia.
4: Llamado de emergencia del sistema 911.
0: Va empatado, va empatado.
4: Ataque cardíaco, necesitamos asistencia de inmediato en el área.
5: La más viral del FM, buena tarde, Yerlin. No,
0: Yerlin.
5: Tírese Rompe, que Rompe es más aleta que llamado de emergencia. Sí. Llamado de emergencia tiene que ser como más romanticón.
0: 2-1. Dios mío, eso va 2-2.
6: Yerlin, Yerlin, la más viral y la que se ve que está muy bella.
0: Ay, gracias.
6: Desde la buitrera reportando sintonía. Llamado de emergencia, llamado de emergencia, por favor.
7: Llamada de emergencia, Yailin, llamada de emergencia.
8: Yerlin, la más viral, creo que te rompe. Disco aleta, es que necesitamos hasta ahora para un poco de dormidos que andan por ahí en la calle. Háblale a Yerlin.
0: No, ya nos pelaron zonas.
9: Ven y calma mi dolor. Llamado de emergencia.
4: Sistema 911.

señoras y señores, a mí me encanta complacerlos, pero ustedes obviamente son los que mandan. Yo le hago caso a mis oyentes number one. Besito, abracito, con esto me despido. A las 12:58, llamado de emergencia de Daddy Yankee por Candy.

0: Saludo para el barrio que nos está amplificando hasta ahora. A la 1:00 p.m, un minuto para la barra de Irene en el sector del Aguacatal.
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1: ¡Aló, me escuchan! Probando. ¿Me escuchan o no me escuchan? ¿Cómo estamos? Buenas tardes ya. Buenas tardes. Arrancamos. Buenas tardes para todos. Soy Robinson, el Gato Montes. Siempre bajo la dirección de Papito Dios. Que mis ángeles los protejan de todo mal y peligro. Los saludo en esta tarde sabatina. Tarde rica, sabrosa, deliciosa. Tarde para pasarla rico. Sábado de candela pura, papá. Que mi Dios me los bendiga, hombre. Qué rico es arrancar. Y más bonito todavía, qué bonito es saludar y ser saludado. Recuerden que yo podría estar en esos momentos en la calle robándolos a todos ustedes, atracándoles, quitándoles la felicidad, los sueños y demás, pero decidí ser locutor de candela. Qué bonito es saludar y ser saludado. Hola. 315-513-1025. Nuestro WhatsApp 315-513-1025. Ustedes ya saben, no me saludan y yo me dedico a robar picos en la calle. Conductor que vea, conductor que se lleva un pico. Y gracias a Dios mido casi 2 metros a ver quién es capaz de pararme, pues quién se para. Buena. Saluden, hola, groseros.
2: Candela. Solo éxito.
1: ¿Cómo?
2: Bienvenido, gato, al control de la mezcla. Animar la tarde de candela.
1: Señor.
2: El gato Cuca. ¡Miau! Monte. Al control de la tarde de candela. Solo éxito.
1: Eso, Adeli. Un abrazo para mi amigo Adelis. Oiga, ¿está escuchándonos hoy? Dieguito Vaya. Él me dice así, Dieguito Vaya. Pero Dieguito ha trabajado con nosotros, transportándonos, trabajando juntos de la mano. Dieguito, un abrazo, papá. Dios te bendiga. Oiga, deje de perderse tanto, hermano. ¿Quién más? Saluden, hola, saluden.
3: Buenas tardes. ¡Miau! ¡Feliz ¡Olé! Turno!
1: Esa es la energía, esa es la actitud.
4: Bueno, saludos. Gato.
1: Vale.
4: KSQ192 rumbo a Buga por las carreteras nacionales. Saludándolo.
1: Ah, qué rico.
4: Esperando la buena melodía.
1: Papi, me locha lo que le digo. Oiga, ayer Leo se descosió, ¿no? Ayer Leo se metió la escocida de la vida. Yo, bendito padre amado. Ya sabemos que el viejo entró a la radio por las antenas.
4: Candela, solo éxito.
1: Vale.
4: Gato, hola, mi Ringo.
1: ¿Cómo vamos, papi?
4: Ringo. Gracias por el día de ayer, hacernos reír en la hora de la tarde.
1: Papi, vamos, obvio.
4: Gracias, mi gato.
1: Siempre un placer.
4: Está en el carro, dejaron el asiento de atrás como mojado. Como que se orinaron ahí de la risa, ayer por la tarde.
1: La placa.
4: Gracias.
1: Se vieron la placa como de reía.
5: El gato volador.
1: ¿Cómo?
5: El gato
1: ¿Cómo?
5: Volador. Hola, gato Monte, un saludo desde Tejada de Salomi, el peregrino pegando duro, escuchando solo éxito. Bienvenido, Dios y la Virgen te bendiga.
1: Amén.
5: Gato volador.
1: Un abrazo, papito lindo.
6: Yo escucho candela. Solo éxitos.
1: Ole.
6: Hola. Hola. Gatico.
1: Hola.
6: Buenas tardes, Dios
1: Hola.
6: Te bendiga.
1: Amén.
6: Gracias. Qué buen programa. Y ahora que entras tú, mucho mejor porque me encanta tu sonrisa. Yo estoy escuchándote reír.
1: Ay, no,
6: Dios te bendiga, que tengas un buen turno y una buena tarde.
1: Dice, no puedes que vara, pues gato. Yo tengo un gato negro, me lo encontré y me llegó a la casa enfermo. Hoy en día es la armonía de mi casa. Bendiciones, gato, feliz tarde. Se le cayó la mitad de la cota y lo llamamos, adivine, Colimocho. Le puso Colimocho. Mi perro también es el perro Colimocho. Mi perro es el perro Colimocho del barrio. Oiga, un abrazo para José Eder desde Costa Rica. No sé si Costa Rica el país. Creo que Costa Rica el país, ¿no? A ver. Sí, Costa Rica el país. Pura vida, papá. Pura vida.
0: Don Gato, vamos a inventarnos los sábados de desenguayabe.
1: Sale la candela hágale, pura, gato, papito lindo.
0: Hágale, Don Gato.
1: Hágale, carnalito, sal la candela pura para animarle lo que sea, esto para el puerto que sea.
7: Reportando sintonía desde el sistema masivo de transporte público de la ciudad de Cali. Bendiciones para todos.
1: Un abrazo, papito. Dios te bendiga. Un saludo para mi primo, para los gemelos. Que Dios los bendiga. Siempre con candela, candela. Emma de pura vida.
8: Hola, gato, buenas tardes. Escucho candela, solo candela, solo éxitos. Gatico, bendiciones ahí para usted y todo el grupo. Miau. Buenas tardes.
1: Déjenme decirles que todos acaban de salvar porque me saludaron, entonces no me voy a la calle a robar picos. Pero sí le mando un abrazo y un beso a todos ustedes que se esfuerzan y que siempre están con esta familia de guerreros y guerreras más grande de Colombia, la familia Candela, Candela, Candela, solo éxitos. Y como lo han hecho tan bien, arranco así. Oiga esta melodía. Adivina quién te ama. ¿Cómo? Adivina, adivinador. Ay, después la candela pura suena así, ¿ve?

Después la candela pura sigue boleando candela. Ay, Martina. Por andar de indigna te pelaron. Una 21 minutos, 1:21, sábados de candela pura.

0: Oiga, yo sigo por acá dando candela pura, candela pura, candela pura, candela pura, candela pura, candela pura, candela pura. Los sábados son de candela pura. Un abrazo para Betty. Para Betty, Betty. Para Betty, Betty, un abracito. Recuerden que la programación la hace Isa Rendón, la flaca Isa Rendón. Isabel Cristina Rendón es la programadora. Es la programadora de Candela, Candela, Candela. Por eso a veces nosotros dejamos es que suene. Tenemos la confianza que todo lo que viene es bueno. La flaquita programa con ustedes. Por eso cuando esté la flaca, siempre, flaca, tal canción, flaca, ayúdeme con este tema. Que ella los tenga presentes siempre ahí. Sabe mucho de música la flaca, pero no está esquivo de que de pronto le olvide un temita por ahí. Se le pase un temita por ahí de vez en cuando. Recuerden siempre las cancioncitas a la flaca Isa Rendón. Nosotros cumplimos con qué. Componer esta selección de música que está espectacular. Fue un trabajo en equipo, por eso somos la familia de guerreros y guerreras más grande de Colombia. La familia Candela, Candela, Candela, solo éxitos. Oiga, sigo. Sigo porque ya me enviaron la primera foto. Me acaban de mandar una botella de aguardiente blanco del Valle Tapazul. Eso llevaba en la nevera como 20 días. Porque esa botella está congelada. Tiene el guaro congelado, escarchado. Oiga, eso llevaba ahí. Póngale más o menos unos 20 deditas para que se escarche el aguardiente. Lleva mucho tiempo. Y mira, un gato, si usted me hace destapar esta botella, yo le mando otra igual, hijo de mama. Con esta yo estoy seguro, pero segurísimo. Que la destapa con este tema que viene a continuación en los sábados de Candela Pura. De Candela, Candela, Candela, solo éxitos. Oiga, no más esto. Ya, ahí no más. No más con eso ya se destapó media botella. Ya se la tomó prácticamente. Ay, amantes inocentes. Y lo que se viene más adelante, mejor dicho, no va a quedar sobrado por ahí. 1:36 minutos, sábados de Candela Pura. Oiga, oiga.
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0: Ay, ay, ay, después. Está calentando rico el monito, ¿yo? ¿Sí?

0: Definitivamente aquí la familia más grande de guerreros y guerreras de Colombia. La familia Candela, Candela, Candela, que son ustedes, que somos nosotros. Somos sensacionales. Un aplauso para nosotros. Un aplauso para ustedes que hacen posible todo esto. Da la vuelta. Que estemos unidos, que estemos alegres, que estemos candela. Para arriba y para abajo dando candela, candela, candela, solo éxitos. Oiga, información importante. 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Que se venga para esta casa, la casa Candela. ¿Estamos o no estamos? A lo mejor si el DJ Anuar se gana el premio Cristo Rey, podemos hacer un especial de 12 horas de Cantina Vieja. ¿Usted se imagina? 12 horas de Cantina Vieja. Acabamos con la industria de licores del Valle, hijo de madre. La dejamos pelada, pelada, pelada.
1: Hola, señor Michifus, para saludarlo, mano. Un abrazo grandote.
0: Hola, mano. ¿Qué más, papito?
2: Gatico, no ponga eso, que no puedo tomar. Estoy tomando antibiótico.
0: Ay, padre. Papi, haga como hacía yo. Cuando yo estaba en el instituto no tenía plata para comer, ¿no? Yo siempre le dije, la gente no me cree. Pero entonces usted le dice a la señora, haga como yo, ¿verdad? Pero búsquelo con tragos.

0: Entonces ella cogía una arepa que estaba lejos de los chorizos. Yo le decía, no, deme esta de acá, que a mí me gusta esta de acá. Claro, si se hacen al lado de los chorizos, queda sabiendo la arepita chorizo. Entonces así yo me hacía el ya tú sabes mental, ¿no? De que estaba comiendo choricito.
1: Hola, Gabriel, mi cigú, gato con botas.
0: Yo, papi.
1: Miau, mi cigú, mis. Gatito, hágame un favor, reportando sintonías del Carmelo Candelaria Valle, el motorrepuesto de Sánchez. Es tan amable, colócame al contrario del Junior Toledo. Yo escucho Candela.
0: Creo que Javi viene por ahí, ¿oí? Un abrazo, papá. Creo que Javi viene por ahí, ¿oí? Me pareció verla, ole.
2: Donde Admar se llegue a ganar ese premio, yo de regalo le doy un par de costales para que se los ponga en la cabeza y los use de cachuchas.
0: El problema de que él se gane los premios Cristo Rey, yo lo dije ayer, creo que no hay tanta cuerda para hacerle un listón para colgarle esa medalla. ¿De dónde vamos a sacar una cuerdota de ese tamaño?
3: Hello, hello, mi gatico.
0: ¿Qué hubo? ¿Bien o qué?
3: Gatico, mi super gato, weón, mi cat, mi baby cat. Marica, un saludito,
0: no,
3: weón.
0: No sería.
3: Ay, no,
0: sería. Ay, no, qué vergüenza, yo aquí, hombre. Tomando guapanela.
3: No, ganas de nada, ganas de solo coronita, weón. Oh, la musiquita, weón. Tírate ahí un cantinazo, tírate ahí un Luis Alfonso, un Gomelo, pues la Gomelo
0: del montañero,
3: weón.
0: Oye, este es el Gomelo más raro que yo conozco. El primer Gomelo agropecuario.
2: Escucho Candela, solo éxito. Oye, gato, llega ahí a esos estudios de Candela y empiezan a salir un locas, ¿no? Se creen las gatas de las gatas, ¿no?
0: Te voy a contar todo un secreto. Te voy a contar un secreto ahorita. Espero
4: Candela, buenas tardes. Yo lo bendiga, mi cinco, mi gato. Buenas tardes, gatico.
0: Yo, papito lindo, ¿cómo
4: estás? Excelente
0: estamos?
4: Turno desde la 5296 de Coetras, Palmira.
0: ¡Eso!
4: Regalen a los de licor, pues. De Oveni y Yablo. Gracias, papito. Dios te bendiga.
0: Ah, bendito. Un abrazo, papito lindo, gracias. Después de este mensaje les cuento un secreto.
1: Yo escucho Candela, solo éxitos. Háblame, gato Yerlin Montes. ¿Cómo hueque?
0: Háblame, papi, ¿no qué?
1: Venga, gato Yerlin, ustedes no ponen a hacer cantina vieja y emborrachan la blanca. Van a hacer echar esa blanca de la casa, hermano. No, no, la estamos eche. Jodidos. Estamos jodidos.
0: Que la eche.
1: Mala juntas ustedes.
0: Que la eche. Que quede disponible otra vez la placa, y mi madre. 1:56 en estos sábados de Candela Pura, 1:56. El caballero decía lo siguiente, póngale cuidado.
2: 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Oye, gato, llega ahí a esos estudios de Candela y empiezan a salir un poco de locas, ¿no? Se creen las gatas de las gatas, ¿no?
0: Desde que llega el gato Monte, ustedes ya saben que no hay chupa que se resista. Después de que el gato Monte esté al aire, no hay canoa que no se moje. Después de que esté al aire el gato Montes, todo se hace agua. No hay nada que se resista. En estos sábados de Candela Pura, nosotros aquí botando candela como debe ser. Y póngale cuidado como sigue. Papi, si usted le dedican esta canción, ya está viejo. Y si usted tiene a su pareja mayorcita, dedíquesela también. La Dandén. Ay, no, mamá, me con esa experiencia, ve.

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0: Oiga, ¿cómo vamos? ¿Si estamos de candela pura o no estamos de candela pura? ¿Paramos o seguimos? Yo creo que seguimos, ¿no? Apenas está calentando la vuelta. Temperatura en Cali, 31 grados centígrados. Bajo sombra, se siente hasta más. Mejor dicho, no hay dónde esconderse en la capital vallecaucana ni sus alrededores. Y les voy a decir una novedad, algo que ustedes nunca se van a imaginar, pero no parece que va a llover. La verdad es que este fin de semana, según la gente que sabe del clima, nos dice por acá que va a ser un fin de semana bastante soleado, bastante caluroso, que arrancó desde el viernes con un calor tremendo, pero que esto no se va a detener. De hecho, la próxima semana, por acá estoy viendo el pronóstico, la predicción de lo que va a ser el clima, papi, vamos a estar azotados a punta de calor. Así que aliste la sombrilla, aliste el bloqueador. Usted, querido amigo motociclista, conductor también de carro, cuídese los brazos. Usted sabe que el monito Jaramillo está atacando bastante fuerte y eso puede provocar enfermedades en su piel. Así que, por favor, siempre chaquetica a los motociclistas o colóquese sus manguitas. Pero cuídense los brazos, igual ustedes, amigos conductores. Pongan el aire acondicionado, hola. Que uno se sube a los carros y los carros hirviendo por dentro. No se sabe qué está hirviendo más, si el conductor o ese cuero de los asientos. Hola, ponga el aire acondicionado. Uno abre la puerta de carro y ¡buah! Sale ese diablo respirándole a uno. Toca, por esta época toca, papito. ¡Ole! ¿Qué hubo?
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0: ¡Ay! Tan bonito el niño. No me manden niños que me antojo de tener uno. No me estén mandando niños, háganme favor.
2: Candela, solo es chistoso. ¡Ay! Entre la ropa que se vino el gato.
0: Salió el primero. El primero que le voltea hasta el alma cuando me escucha. ¡Ole!
3: ¡Ay, gato! No. Ay, gato, ayer te comencé a seguir. Pensé. Que te seguiría. Me disculpo por eso, por seguirte de manera como tan tardía. Ve, amor, tenés aires como al DJ Plátano, ¿no?
0: ¡No jodas!
3: Igual de guapos. Ve, gordo.
0: Contame, mi amor, dime.
3: ¿Qué te iba a decir? No, ayer, parce, usted es una locura. Ustedes tres, cuatro con el ingeniero tú? Leo. ¿Con el? No, estuvo brutal eso ayer.
0: El ingeniero.
3: Estoy hasta lo último con ustedes.
0: Ah, papi, qué gracias.
3: Hasta
0: qué
3: el gracias, final. Ahorita estaré contigo también, bebé. Mucho calor, hermano. Hoy saliendo acá de Jamundí, mucho calor. Aire full en el carro toca.
0: Bueno, va sudadito, baby. Qué rico que vayas así de sudadito. Solo te falta una papa y un poquito de guiso.
4: Hijo del mundo, América de Cali.
0: ¿Qué es eso, hombre?
4: El mejor hincha. El número uno hincha de América. Dios me lo bendiga, yo. Saludes. Desde aquí hay de unos caleños que quieren también poder hacer para América, dijeron.
0: Oh, ¿quién va a querer eso, hombre? La propia sandía, ¿no?
5: Yo escucho candela. Solo éxito, mi gato.
0: Yo, papi.
5: Y sintonizadito con candela el día sábado. Hay una mano de trancones, mi gato, porque hay mucho retén policial.
0: Sí.
5: Mucho retén policial.
0: Y eso, papi, viniendo para acá.
5: Mi gato, pues, para votar por el Villera Anuar, me vino a buscar la chaqueta Kike. Ahí seguía.
0: No. Él vio ya buscando la chaqueta en el armario como 15 días. Ay, hombre. 2:00 p.m, 15 minutos, sábados de candela pura. Sábado de darle a esto candela, papi. De algo sirve la música, ¿cierto? Con la música uno le refresca un toquecito, papi, porque esto está... Ojalá fuera el sol de la mañana. Uy, pero eso calienta muy bravo. También tiene por acá, pones cuidado. Está barateando. Oiga, un abrazo para mi amigo Ophelia Mondragón. Dios me la bendiga, mi reina linda. Gracias por la sintonía, Milenita, también un abrazo. Tiene razón. Qué ingratitud. Dios mío bendito. La mía, ¿no? Claramente. 2:16 minutos, sábado de candela pura, que suenan así. Hay que... Dirían por ahí en algún lado de la radio, suéltelo, carepalo.

0: está mi gente de Cajibío, el Tambo, la Sierra, Morales, Pindamón, Popayán. ¿Dónde está la gente de Rosa Sotará? De Timbío, Timbío, Timbío, Timbío. ¿Dónde están los boludos? Reporte, reporte de mi gente del Cauca. 315-513-1025. Me voy con música para el Cauca. ¿Dónde están los boludos? Los de Buenos Aires, Cauca. Caloto, Corinto, Guachené. Háblame Guapi, López de Micay. Timbiquí, Tiriquitiqui, Tiriquitanga. Padilla, Puerto Tejada, Santander de Quilichao. Kio Suárez. Si hay gente del Cauca, no hay gente del Cauca. Si hay o no hay, entonces no la pongo y ya y me voy.
1: Candela, candela, no solo esto te habla Estela. Soy del Cauca, no tengo el Sisbén, pero sí tengo el carnet de la guerrilla. A ver.
0: No, si no hay gente del Cauca, entonces no la pongo. Vamos con otra canción. No, entonces vamos con Diomedes mejor. A la gente de Nariño también un abrazo. No, ya no la pongo entonces. No hay gente del Cauca, yo estoy emocionado hablándole a la gente del Cauca. Yo queriendo que me dijeran Almaguer, Argelia, Balboa, Bolívar. No hay gente del Cauca, entonces no la pongo. ¿Dónde está la gente de La Guajira? 2:31 minutos, sábados de candela pura. Sábados de candela, candela, candela, solo éxitos. Un abracito para toda la gente que nos escucha en Caloto. La gente bonita de Florencia, La Vega, Mercaderes, Patía. A toda la gente del Cauca, hombre. Ya le pongo un tema.
2: Yo. Candela, candela, candela, solo éxitos. Viejo, anda cuando va, ¿ah, no? Como viene tanto yo, desde el Cauca en Chivas hasta Cali, yo digo que de Cali para arriba, para el sur, ya es, todos somos caucanos. Mándela, mándela.
0: Suelte esa vuelta, papito, a ver, que se prenda.
3: 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Mi gatico, por acá hay uno de Tucre, Tucre, Nariño.
0: Eso también es, hágale, papá. En el grupo Néctar, aquel arbolito, suéltelo.

0: Y es que seguimos de estos sábados de Candela Pura. Por Candela, Candela, Candela, solo éxitos. ¡Ole!
1: Candela, Candela, Candela, solo éxitos. Hola, amiga Tico, ¿cómo estás?
0: Muy bien.
1: Escucharte. Un abrazo fuerte, Yami, de Historias de la Vereda, La Quisquina.
0: Gracias, Yami, gracias, Yami. Gracias, Yami. Un abrazo para los y ¡hola!
2: Ay, gato. Hola, gato, ¿cómo estás?
3: Oli.
2: Buenos días. Oli. Es que este calor. Oye, es que buenos días, buenas tardes. Es que este calor me pone. Ay, se me sale.
4: Bueno, buenas tardes, gato.
0: Qué vergüenza.
4: Candela, Candela, solo éxito.
0: Un montón de desvergonzados los que hay aquí, ¿no? Ahora lo escuchen las mujeres de ellos. Que les acabe ese hogar.
5: Se está mandando la canoa, ¿no? Carlos, se está mandando la canoa. Está entrando agua por el patio, gatico.
0: No hay canoa que se resista, papi, al aguacero que soy. Hola.
6: 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Saludos desde aquí, Palmira. Saludos a mi Palmira, esposo, Pedro Antonio, de los amarillitos. Palmira está que arde del calor.
0: Un abrazo para todos nuestros amarillitos que también están con Candela. Por ahí los pillé, los vimos en el centro comercial Sembranza Plaza, ¿no? ¿Está sembrando o sembrando? Sembranza Plaza, si no estoy mal. Ahí nos encontramos todos. Un abrazo a todos los amarillitos, a toda la gente de Coronado, a la gente bonita de Palmira, Doña Nelly, a Doña Nelly Guerrero también, a toda la familia, Vanesita Soto, Kate, todas las muchachas, un abrazo. ¡Ole!
7: Hola, gato, mi amor, buenas tardes.
0: Hola, mi amor.
7: Gatico, quiero escuchar espiritualmente, gracias.
0: Ay, uy, esperen, esperen un momentico, paren todo, espere.
7: Hola, gato, mi amor, buenas paren tardes. Gatico, quiero escuchar espiritualmente, gracias.
0: Ah, qué pena, ¿no? Yo sé que ustedes se mueren de envidia, pero ojo, problema mío no es. Oiga. Ah. Oiga. Ah. Mueran de envidia para todos ustedes. Ay. ¡Ah! ¡Qué de madre! Me dejó el cachete babiado y todo.
8: 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Ese, dígate dónde están los boludos. Hasta aquí me presento yo. Esa pasada, bobo. Esa pasada.
9: Mi gata, yo soy de Bolívar, Cauca, tengo familia en
0: vale.
9: Rosario, San Sebastián, Santiago y La Vega.
0: La pelea, los corrimientos. La Vega, Cauca.
9: Un saludito para mi gente del Cauca.
0: Por acá voy a enviar a la gente de Amortiguadores El Puente, que siempre están con Candela. Un abrazo grandototote a toda la familia de guerreros y guerreras. ¿Qué hubo?
10: Hola, gatico, ¿cómo estás?
0: Ole, papi, bien.
10: ¿Por qué no me colocas, por favor, a Guillermo Portavales en Flor de Amor?
0: Hace rato no escucho un tema de Guillermo Portavales. El último el que escuché fue El Carretero. Es como el más famoso de él.
10: Ole. El cachete babiado y todo.
11: Gato, es que el cachete babiado. Gato, ¿verdad? Entonces, oiga.
0: Se me tiró el turno, ya no, yo voy con música. No, se me tiró el turno. No hay derecho, hermano. Oye, mejor también el cachete todo babiado, hermano. Con el otro estaba contento, ahora se me tiró el día este desgraciado, ¿no? 2:49 minutos en los sábados de Candela Pura.

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0: oiga, pero yo sí estoy soltero. O sea que yo sí soy perfecto, hijo de madre. Oiga, esta canción. Esta canción. La placa me metió esta canción en medio de palo de rumba que estaba. Pues nada, la dedico a todos los hombres de Candela, que son casi perfectos, a todos los oyentes de Candela, a nuestros guerreros de Candela, se la dedico. Solo tienen un pequeñito problema. Tienen un pequeñitico problema. No les voy a decir qué es, pero tienen un pequeñitico problema. Ay, no. Oye, la placa, ¿cómo me mete la canción ahí en medio de toda la rumba que estaba, carajo? Me mal viajé y todo. Se las dedico, mis muchachos. Mis guerreros que están en sintonía de Candela hasta ahora. Son perfectos ustedes así con su barriguita toda hermosa. Ustedes también son perfectos con las manos todas juntadas de grasa. ¿Cómo se ven de bellos con el bigote todo desarreglado? Así todo culisequito como yo. Son perfectos, mis muchachos.
1: Gato y... Gato. ¿Quién? Está excelente la programación, pero ¿y esa canción qué ve?
0: Yo no sé la placa.
1: Esa canción es como Yamaca, ¿oís? La mera Yamaca. A esta hora, con este sol.
0: Esta señora.
1: Esa canción es Yamaca. Yamaca.
0: Yo tampoco entendí, pero pues disfrutemos el momento. Tienen un pequeñitico problema los hombres, ¿no?
1: Gato, gato, yo lo pensé, tú lo dijiste, ya había que disco nos lo estabas dedicando a todos nosotros.
0: Papi, obvio.
1: Porque sabes que la gran mayoría, pues ya, ya pues, en medio de nuestra cucarronada, pues estamos comprometidos con mujeres. Mujeres que nos aceptan tal cual y como somos.
0: Que a las mujeres tener que conformarse con este mundo de locos. Qué pereza, qué pecado, hombre, lo que les tocó.
2: 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No, pero ahí sí la embarraron. ¿Cómo van a poner esa canción en pleno sábado y plena rumba?
0: No sé qué pasó.
2: No hagan eso, hombre.
0: Ay, disfrutemos el momento. Diría un amigo, cállate y disfruta. Ay, yo no sé qué intento hacer la flaca, hombre, tan bella, la amo. Oiga, un saludo para Andrés, que está en sintonía en la casa de Candela, Candela, Candela. Un abrazo, papito. Pero bueno, a todos le podemos sacar el chiste, ¿no?
3: Gato, gato, ¿qué pasó? ¿Acordó ese señor de bigote que lo estaba patrocinando? Que
0: Ay, no me diga eso. No me diga eso porque ya ando pelado. Se me fue el sugar. Se me fue mi sugar, hombre. Oye, yo creo que a todo mundo le pasó lo mismo, ¿cierto? Cuando empezó a sonar. Ay, hombre, Dios mío, bendito, aquí uno la pasa más bueno.
1: Fíjate, ¿sabes también de qué me acordé?
0: ¿De qué te acordaste?
1: Yo creo que tú también lo recuerdas, las famosísimas maricotecas.
0: Ah, sí.
1: Las maricotecas que hacía... Que yo creo que si lo ponen ahí al ruedo, él vuelve y la hace.
0: Obvio, obvio.
1: Un amigo mutuo, un conocido mutuo.
0: Papi, dígalo sin miedo. Pipe Acema, mi amigo y mi hermano Pipecito. Hombre, ojalá Dios nos haga el milagrito, papá. Ojalá, ay, hombre. Ay, bueno, ya, silencio, ya que es. Pereza. Pues vamos a la rumba. Aprovechó para comer. Estábamos en una pausa. A nombre de la flaca Isa Rendón. Oiga, un saludo para Don Tino. En el granero de Don Tino, a la gente de Superpresas. Broster también ahí en Manuela Beltrán. Siempre en sintonía de Candela. Oiga, uno tiene que salir a torear este tremendo toro que me dejó la placa.
4: Hola, gatico. Hola, con Candela, Candela, Candela. Salúdeme pues a Pipe Acema. Dígale que le mando un fuerte abrazo, mi estimado Pipe.
0: Ah, claro que sí, lo queremos mucho a nuestro hermano. 3 de la tarde, 13 minutos. Que sigan los sábados de Candela Pura. Volvemos a la rumba.

0: Los veo. 315-513-1025, reporte de los barrios. En estos sábados de Candela Pura. Por Candela, Candela, Candela, solo éxitos. Aquí sorprendemos. No paramos. ¿Qué barrios con Candela? ¿Qué barrios con Candela? ¿Dónde andan? ¿Dónde andan? Que llegue, llegue. Lléguense para acá, mamita. Lléguense para acá, caballero. Porque Candela sorprende todo el tiempo. Oiga, no fallamos un tema, una cosa de locos. Parecemos los reggaetoneros viejos. No fallamos un tema. En estos sábados de Candela Pura le colocamos la fiesta desde temprano. Ponga a hacer aseo rápido. No me vaya a dejar esa casa desarreglada. Y usted va a ir para la calle hoy. Ese gato, no se olvide por acá de Comuneros. Comuneros siempre con Candela, claro que sí. El recuerdo, Fortaleza, Primavera. El jardín con Candela. Puerto Rellena con Candela. Ciudad Córdoba con Candela. Todos los barrios de Cali con Candela. 102.5 Cali, solo éxitos. Estos son los sábados de Candela Pura. Toda nuestra gente que anda en su amarillito, en su vehículo, transportándose por la ciudad en los camiones. Ah, venga, tengo un saludo. Espera un momentico porque me hicieron acordar ya que hablo de vehículos. Un saludo muy especial para la patrulla Beta Granada. La patrulla Beta Granada, que son los encargados de que no pase nada en el lado de Granada. Están con Candela siempre. A nuestra Policía Nacional. En especial a la patrulla Beta Granada, que saliendo de borondeando el otro día, nos frenaron y yo dije, jue madre, me cogieron. Cuando ha parado el carro de la policía, me dice, joven, buenas noches. Yo, ay, jue madre vida. Hasta aquí llegué. Me dijeron, ¿son de Candela? Sí, señor. Panita, nosotros somos la patrulla Beta Granada y siempre estamos escuchando Candela. Muchas gracias. Y pude respirar tranquilo.
1: Yo escucho Candela, Candela, Candela Pura. Desde Floralia. Está Candela, Candela con Leonor Puerto.
0: ¡Eso!
1: Bendecida tarde.
0: Sí, me gusta escuchar sus vocecitas, sus vocesotas. Me gusta escucharlos. ¿Qué barrio reportan la sintonía? Oiga, todos los negocios de la novena que ese día se juntaron con nosotros en Borondeando Ando. Ahorita no tengo muy claro los nombres de todos los negocios, pero que se acercaron ahí a la tarima principal, que nos dieron su saludito, que nos acompañaron. Muchas gracias, muchas gracias. ¡Ole!
2: ¿Qué más, Gato Montes Anuar? ¿Cómo va todo? Y Palmira con Candela, también sintonizados desde Palmira, viejo gato. Viejo gato, si se puede por ahí, ¿quién es quién? De Rafi La Celeta.
0: Oh, qué rico, vamos a ver quién es quién. Oigan, sí señor. Jamundí también, siempre con Candela. Jumbo, Jumbo, mucha sintonía en Jumbo, muchas gracias. Ciudad Guavina, me dice la gente que cuando están llegando para Cali, la gente que vive en Ciudad Guavinas y trabaja en Cali, que se van toda la ruta, todo el tiempo escuchando Candela. Él no me diga más en las mañanas.
3: Gato, gato.
0: Yo, papi, papi, papi.
3: Sí, bueno, primero que todo el reporte. Por acá por Jumanji.
4: Sí. Uy, no, está pegando durísimo eso, lo oí.
0: Uy, no, no, no.
4: Ve, y el otro día hablando de que nos pararon. Sí. Yo el otro día en la moto, ¿no?
0: Sí.
4: Y pum, me paró el policía. Estamos listos, paré. Y me dices, qué joven, lo va a llevar preso. Oh. Entonces yo le dije, me vas a llevar preso en tu corazón, lindo.
0: Y lo encanaron y lo encendieron a bolillo para que portara serio. 3:41 minutos en estos sábados de Candela Pura, desde el poblado campestre, sí señor, para Angie, para mi amigo Don Gio también, que siempre está con Candela, el hombre que nos transporta también, muchas gracias. El poblado campestre con Candela, toda la gente del poblado campestre, que eso empezó siendo 3 cuadras y ahora es una ciudad completa prácticamente. Oh. Un abrazo para Angie, para también, a ver, yo por acá, no tiene nombre. Dice, familia, muñequito, muñequito, gracias a Dios. Ah, David. ¿De quién lo manda a no ponerse nombre? Me pones que familia, muñequito, muñequito, gracias a Dios. A David en el poblado campestre, muchas gracias. Desde Codetrans, Palmira, 5296.
5: Uy, gato, pero que tiene un tal gato, que tiene un tal gato, vos de Costa Rica, ¿ok? Vos para que fuera de Costa Rica, weón, porque tiene un tal, los hombres quieren con vos, las mujeres quieren con vos. Gato, gato, ¿qué te echas, weón? ¿Qué te echas? ¿Qué te echas con tal hombre? Da la receta, pues da la receta, pues gato, no seas así, mal amigo, mano.
0: Empezando, no soy envidioso, ¿no? No, papi, nada, yo soy un tierno, diría Leonel Álvarez. Lo que pasa es que yo soy un tierno.
6: Hola, hola, hola, buenas tardes. Yo escucho Candela, Candela, Candela, solo éxitos.
7: Hola, hola, hola, hola. Candela, Candela, Gatico, buenas tardes.
0: ¿Lleno qué?
7: Saludándolos y escuchándolos desde Popayana para acá a Cali. Sin novedad.
0: Gracias, papito. Muchas gracias, mi rey. A toda la gente, a toda mi gente de guerreros y guerreras Candela, que están en estos sábados de Candela Pura. Yo les sigo dando duro a ustedes. Estamos dando todo barato. Un abrazo para Kate desde Caucaseco. Un abrazo para Emilia, para Brian, para Lu, para Tatiana también, un abrazo para ella. Están en sintonía de Candela. A mi ahijada sobrina está empezando a entender que tiene un padrino famoso. Ah, pues madre. Mentira, no. 3:44 minutos. Sábados de Candela.

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se ponga a improvisar, mamita, que la dejo. No estamos para luchar por nadie, no cogemos lucha con nadie. ¿Qué tal? Si hay tiempo para rogar, pongas a trabajar mejor. Oiga, adivine. Ya casi juega. Ya casi arranca.

¡Mazo! Se estará enfrentando al Medellín, al Independiente Medellín, allá en Medellín, a las 6:10. ¡Qué horario tan chingo! No. Pero bueno. El Cali, Cali, el Cali, la amenaza verde. ¡Cali, Cali! A las 6:10 juega el Cali, hoy ganamos, hijo de madre. Vamos, Cali. ¿Cómo te quiero, Cali? A las 6:10 todos los caleños tenemos una cita. Vamos a ver al verde, al glorioso. Hoy pelamos al Medellín. Hoy guañamos esa montaña, hijo de madre. Y mañana juega la América. Bueno, seguimos con la música. Muchas gracias a todos. Estredangón. Ah, mañana juega la América, ¿no? Mañana juega la América a las 5:45. Bueno, Silvestre Dangón, niégame tres veces. Ahí mañana viene Anuar, yo creo, no sé. Que les hable mañana Anuar de la América, ve. ¡Vamos, mi Cali, Cali! ¡Cali, Cali!

0: Aletearon, se aletearon.
1: Yo, gatico, que hay un problema, yo.
0: ¿Qué dijiste? ¿Qué no te
1: entendí? Yo, gatico, que alguien no se gana ni un problema, yo.
0: Dígamelo en su estadio.
2: Lo escucho, candela, candela. Hola, gato cucarrón. Le pegaste a la mueca anoche, ¿no?
3: Gato, gato, gato. Yo quiero ver,
0: esta noche lo vamos a cantar todos juntos.
2: Del Deportivo Cali.
4: Cali, Cali.
2: No hay nada que hacer. El balón duerme en la red. Cali 3. De podrido Independiente Medellín 0. No me diga más.
5: Ya lo voy a decir, ya lo voy a decir. Pachito es.
0: Hoy juega el Cali, Cali.
6: Y hace gran sensación.
2: Candela es candela, mi gato, colocate ahí uno de Patricia Terán, pues, tarde lo conocí, mi gato.
0: Dame la de con ustedes.
7: Sueñe, gatito, pero eso está por verse, sueñe, que soñar no cuesta nada.
2: El del audio que te mandé ante penúltimo se llama Alejandro, Alejandro. Ah, Alejandro, está celoso, está celoso.
0: De penúltimo.
2: Ay, gato, gato, que te echas, que te echas.
0: Ah, sí. Ella lo saqué, ella la
2: mía. Gatico, gatico, yo mandaron este audio desde la.
0: Ah, sí, sí, sí, sí. Ella lo puse, papi.
2: Y él escucha Candela 102.5, la escucha, la escucha.
0: Anda celoso el viejo.
4: ¡Vamos, Cali, Cali!
0: Hoy juega el glorioso Deportivo Cali. Hoy va a rozar, va a la izquierda. Va a toca en medio. Ahí la tiene. Avanza.
4: Ahí está Longuito.
0: Longuito.
2: Yo escucho candela, Ve, gato Yerlín, ¿estás tratando de pregonar en un bus o qué? Cali, Cali, Cali, ¿cómo así? ¿Estás pregonando en un bus o qué?
4: ¡Vamos, Cali, Cali!
2: Yo escucho candela, solo éxito. Un saludito a Miguel, que estaba pegándole duro al curado.
0: Eso, qué rico.
2: Y mañana 3-0, Cali 0, papito. ¡No me diga más!
0: Salieron. Salieron. Aletearon los viejos.
2: Candela, candela, candela, solo éxito. Gato, gato, no, no, no, no, no, no. El Cali es más malo que el bazuco. No pasa nada con ese Cali. Solo me hallo, solo me hallo.
0: Hoy pelamos ese monte. Hoy le volvemos guadañas de monte. Cuando llegan los pies, arrancan la pelota por izquierda. Lleva la pelota, la tocan. Ay, me acabó la cortinilla. Bueno, hasta ahí. Y mañana juega el América, ¿no? Bueno, bendito Dios, el América juega ahí contra el Boyacá Chicó. Sigamos con noticias de la buena, la música.
2: Escucho candela, candela, candela, candela. Yo, gatico, papito, yo si éramos con todo por 3 puntos. Vamos, glorioso deportivo, vamos con todo, glorioso.
0: Ay, y recuerden que mañana juega la mecha, ¿no? A las 5:45. Bueno, la música. Aquí en los sábados de candela, pur. No le pongo un audio a un americano, pues. Paso tienen a Anuar, hombre. Pídanle a Anuar. Baila con bienestar, con suerte con bienestar. Mira, don Silvestre Dangón, estos sábados de candela pura, niégame 3 veces. Luego, Luis Alberto Posada. Ay, mamita. Y luego también. Son 14. Tal vez, solo tal vez, vuelvas a llamarme. Estos son los sábados de candela pura, papi. ¡Qué rico!

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de primera. Don Alexander Abreu. Nos canta su carita de pasaporte.

0: ¿Cómo? Recuerden que la rumba, la candela, lo ponen los sábados de Candela Pura, de Candela, solo éxito. Si usted va a empezar a arreglarse ya, porque tiene parchecito para esta noche, si usted de pronto se la va a pasar en la casita en un asado bien delicioso, van a hacer algo en la casa con la familia, ponga candela, que no hay pérdida, papito lindo. Todo lo que se viene a continuación es una locura total. Mejor dicho, va a tener la música perfecta para ambientar su fin de semana. Arréglese con candela, cocine con candela, pásela bueno con candela, todo con candela. 5:34 minutos. Dándole candela pura a la lata. Ay, hombre. Voy a mirar qué es lo que pasa por ahí, qué hay de bueno para hoy, para dónde es que uno pega este fin de semana. Hábleme clarinetes, hábleme qué es lo que hay, para dónde pego hoy. Lo que sí tengo para decirles es que los sábados de Candela Pura siguen sonando así. Los Diablitos. No me digas nada.
1: ¿Qué más, muchachos?
0: Ah, eso suena muy rico. Oiga, oiga. Ay, qué madre. Que las canciones no dan sed. Y esta que es, pues, hombre.
2: Manuelita Muñoz.
0: Después, más adelante, don Jason Jiménez. El mejor caballo. Mejor dicho, don Eddie Maldonado. ¿Para qué volver? ¿A son de qué? ¿A buscar a quién? Sábados de Candela Pura. Suéltelo.
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1: ¿Qué va, muchachos? ¿Cómo están, hombre? ¿Cómo les va?
4: Omar y Alex.
5: Alex, ahí viene muy triste, compadre. Le acaban de herir el corazón. Genio, tócale algo bien lindo, bien romántico, mi compadre, Alex. Ahí viene ella, ¿ve? ¿Eh?

Mijo, dese una vuelta más bien. Súbase por acá, vea.

Oiga, muchas gracias a todos los que estuvieron por acá, por estos lares. Un abrazo a mi familia. De Candela, Candela, Candela, solo éxitos. Recuerden que el tema de las cancioncitas, hombre, es con la flaca. Haga el favor y con la flaca le pide las cancioncitas que ya poco a poco lo va programando. Igual no tiene pérdida, papi, todas esas canciones están más que buenísimas. Tan deliciosas, sabrosas, apetitosas, están Candela. Hoy es sábado de Candela Pura y vamos a seguir dándoles Candela, Candela, Candela toda la noche. Así que, si usted se va a quedar por estos lares, si va a hacer una cena familiar, si va a hacer un asado, una fiesta, lo que sea que vaya a hacer, con Candela, Candela, soy Robinson El Gato Montes y siempre soy bajo la dirección del único y más grande, papito Dios. A él mil gracias por prestarme la oportunidad y darme la oportunidad de estar aquí frente a todos ustedes. De corazón, de todo el fondo de mi corazón, les deseo muchas bendiciones. Feliz fin de semana para todos. Que mis ángeles los protejan de todo mal y peligro. Y que sigan, obviamente, aquí en Candela. Muchas gracias a todos. Que me les vaya muy, pero muy bien. Y la Candela Pura sigue. Claro que la Candela Pura sigue. Muchachita, muchachita, muchachita. Este ritmo, este ritmo, este ritmo. Sí, señor. Sabotaje. Dale, dale, dale, dale, dale con toda. Sábado de Candela Pura en Candela.

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